Estamos escuchando a Eduardo Daluz, gran exponente del candombe del Uruguay. Como hablábamos, un hombre muy comprometido con la causa, siempre buscando que la juventud también se incorpore a esta tradición, siempre creyendo en la evolución sin perder la esencia y entregando todo su conocimiento a las nuevas generaciones. Vamos a cerrar este bloquecito de Eduardo escuchando una canción titulada Zapatito. Suena Eduardo Daluz en las luces de otro barrio.

0: Momento de encontrarnos con la huella de don Carlos Gardel. Vamos a hablar del mudo, el mago. ¿Cuántos apodos tiene este maestro que canta cada día mejor, Y sí, con las remasterizaciones que hay hoy por hoy. ¡Qué maravilla! ¡Qué mito! ¡Qué increíble que hayamos tenido un artista así en Argentina! Y la verdad, seguir descubriéndolo juntos es una maravilla. Un momento de mucha felicidad cuando vamos descubriendo su vida a través de sus canciones. Así que comencemos con esta sección titulada Postales Gardelianas.
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0: Gardel ya había editado varios discos, naturalmente, hacía casi 10 años que se dedicaba a cantar tango y sus canciones tenían muy buena difusión en Francia, especialmente algunas grabaciones que había realizado en Europa, en Barcelona en el año 26, algunas también de ese año 28, y en París Carlos ya tenía convenio con una empresa, con Odeón, y ahí aprovechaba esas instalaciones excelentes para grabar algunas cositas nuevas. En octubre del 28, Gardel grabó 8 canciones, y tuvo una particularidad porque no estuvo el trío de guitarras, sino que fue a dúo. No hubo tiempo de incorporar a Aguilar en los acompañamientos, así que solo estuvieron Ricardo y Barbieri. Entre esas grabaciones figura un vals hermoso, titulado Ramona, y es de una compositora norteamericana llamada Mabel Wayne, y el Negro Cadícamo la adaptó. Tiene una letra muy bella: Ramona, si sientes en tu corazón las suaves caricias de una gran pasión, entorna tus ojos y entre tules deja flotar las rosas fragantes, primaveras de tu ilusión. Ramona, tus labios sienten palpitar arpegios sublimes de un dulce besar. Ramona, deja la mala de tu suspirar, que es dulce, muy dulce, este soñar. La poeta Mabel Wayne evidentemente estaba pasando por un momento de amor y lo planteaba en esta pieza que por alguna razón llamó la atención de Cadícamo y al mismo tiempo la atención de Gardel, y realizaron este arreglo maravilloso. Así que escucharemos esta canción en tiempo de vals, las guitarras de Ricardo y Barbieri, canta don Carlos Gardel el vals Ramona. Y aquí concluimos una nueva entrega de las postales gardelianas.

0: momento de encontrarnos con un cuento, como hacemos en cada entrega de Las Luces. Leemos un texto de algún autor argentino, uruguayo. En este caso compartiremos un cuento de Irina Raffles, una escritora uruguaya, y el texto se titula El email que nunca llegó.
1: Cuidado, vecina. Acomódese y preste especial atención, porque se viene el cuento del tío.
0: Nuevo documento en blanco. Querido Rubén, pensar que antes necesitábamos papel, necesitábamos vernos para hablarnos, necesitábamos el sonido. ¿Cuántas cosas necesitábamos? Estás en Colombia en estos momentos y yo no. Justificar. Bueno, te dejé allá por los 90 y vos lloraste. Pero yo estaba feliz por el nuevo horizonte y las luces y las buenas nuevas. Y además porque vos lloraste. Qué lindo eras, qué lindo era verte llorar, Rubén. Las cosas mejoraron mucho, y es explícitamente para lo que uno viaja, para que las cosas mejoren. Allá las cosas estaban mal, aunque la realidad era que no estaban mal, sino que yo no tenía la capacidad de mirar bien. Como sabemos, todo es muy relativo, gracias a Einstein. Disculpa estas distorsiones semánticas, me cuesta concentrarme en lo que escribo, pero lo cierto es que pensé en vos, y quiero que lo sepas. Sí, pensé en vos dos veces. Una, cuando encontré tus poemas transilábicos que me escribiste cuando era tu novia y presentías que no me podías atrapar. Eso fue cuando te diste cuenta de que yo no quería atraparte. Otra, cuando las tiré a la basura. Pero en el camino, entre las dos veces, algo sucedió. No sé exactamente qué. Intento dilucidarlo todavía. Sé que estuve muy enamorada, pero ese trance no suele durar más que una gripe de esas, de las que hay ahora. Que primero es fiebre, te duele todo, tenés que hacer cama, desvariás, no sabés lo que decís. Luego están las alucinaciones, hasta que vienen las pesadillas, y después te despertás con un nudo en la garganta, algún carraspeo, alguna lagrimita, un mes a lo sumo y se termina todo. Pero bueno, eso no tiene importancia ahora. Lo que importa ahora es configurar página, puesto que los límites son necesarios en todo. El margen, la sangría, el tipo de página, etc. Lo que me cuesta decidir es lo de los espacios. Yo siempre los necesité para respirar, para tomarme una distancia de las cosas y verlas un poco más de lejos, porque uno en el momento de las tribulaciones no ve ni lo que tiene enfrente. Pero prosiguiendo, lo que estaba entre medio de las dos veces que pensé en vos fue algo que todavía no puedo dilucidar. Por eso te escribo esta carta, que no es desesperada, no es canción y no tiene 20 poemas de amor, sino solo uno, que ni siquiera fue amor, fue necesidad, eso creo. Sí, necesidad. Vivimos necesitando de todo, y aunque lo mejor sería desear o amar, pero bueno, dándole una vista preliminar a las cosas, te diría que ahora se ven de un modo diferente, es más pequeño todo. Es como si el monitor reflejara una suerte de vida controlada que uno puede hacer o deshacer, suprimir o insertar, todo se ve más manejable. Bueno, pero digamos que algo había entre medio de las dos veces que pensé en vos. ¿Qué era? ¿Qué es? ¿Qué será? Sé que por mi parte he cometido muchos errores, pero también sé que puedo dar una revisión ortográfica y gramatical, aunque el sentido no mejorará gran cosa. Pero es importante darse cuenta de la diferencia. Ah, sí, me di cuenta, de la diferencia entre necesitar y amar. Por eso fue que mientras me daba cuenta de la diferencia entre esas dos cosas, me olvidé de vos. Y luego volví a ver tus poemas y me acordé otra vez de vos cuando los tiraba a la basura. Sí, ahí están las dos veces. No pienses que tengo mal concepto de la poesía. No es que la poesía me disguste. Yo misma he escrito más de 200, ya ves. No más que las tuyas no tenían sentido. Pero corro el riesgo de perder todo si no guardo ahora. Corro el riesgo de olvidarme que pensé en vos dos veces. Corro el riesgo. Por eso sería mejor que guardara. Mi memoria es imprecisa. Estoy lejos. Debería guardar ahora. Soy inestable. Tendría que guardar ahora. Hay un gran riesgo de que se pierda toda la información. De que se borre el archivo. De que se borren mis últimos recuerdos. De que olvide el olvido. Hay que guardar ahora. Hay que guardar. ¿Guardar? ¿Guardar qué? Suprimir.

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Estamos escuchando el primer disco de un músico ítalo-uruguayo llamado Pipo Spera, un artista que entre los años 70 y los primeros años de los años 2000 editó unos 7 discos. También participó de un grupo bastante importante llamado Barcarola, que ahí ya estaba con los hermanos Fatoruso, que editaron canciones muy buenas, un muy buen disco, algunos shows muy importantes. Pero bueno, eso sería posterior, principios de los años 80. Aquí estamos disfrutando un disco que él editó en el año 76, que fue como su primer disco, canciones que tenía de la adolescencia, de su primera juventud, y finalmente las imprimía en este lindo material. Escuchamos una última canción para cerrar este bloque, que se titula Déjalo Libre. Suena y canta Pipo Spera.

0: Vamos acercándonos al final de Las Luces de Otro Barrio y vamos a disfrutar de otra sección habitual, que es el viaje de las canciones. Una canción que fue compuesta en un tiempo y que años más tarde otro artista la toma y la hace propia. Esta sección se titula Del Gaucho al Guacho de Hoy.
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¿Cómo que no? Es una bellísima canción que compuso Gustavo el Príncipe Pena. Una de las tantísimas canciones que compuso, porque como siempre decíamos, era un tipo que no buscaba grabar, tocar, presentarse, no, para nada. Las canciones se le caían como monedas de los bolsillos. Había generado una suerte de canal cósmico con el cielo y le bajaban las melodías, le bajaban las letras. Y por eso editó cientos de canciones, y no exagero con esto, ¿eh? Por supuesto, muy desordenadas. La mayoría de ellas estaban en un cassette, prácticamente grabadas para no ser olvidadas, pero nada de producción ni de arreglos, y así todo era una maravilla. Escuchábamos esta primera versión de la canción ¿Cómo que no?

0: Y recientemente, el querido Gerardo el Alemán Dorado, otro gran artista uruguayo contemporáneo, junto al Chole, otro gran músico uruguayo, editaron una nueva versión en la que incluso aparece en el comienzo un audio bellísimo del príncipe recordando a su madre. Escuchamos la versión de Cómo que no.
1: Cuando muere mi mamá, ¿sabes?

Gracias.

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1: Seguiremos escuchando con el tiempo canciones del Gato Maula Project. Aquí escuchábamos algunas canciones sueltas, como esta que sonaba recién llamada Otro Planeta. Pero tienen un disco editado llamado Siete Vidas, donde también interpretan algunas canciones clásicas a su manera, ¿no? Como Desencuentro, Balada para un Loco, unos tangazos clásicos y otras composiciones propias que están más que interesantes. Vamos bajando el telón de esta entrega de Las Luces. Espero que lo hayan disfrutado tanto como nosotros. Esperemos haber sido una grata compañía por este rato. Pueden continuar con esta onda a través de nuestra página de Facebook. Nos buscan como Las Luces de Otro Barrio. Allí compartimos linda música, anunciamos lindas novedades. Y está bueno, se arma lindo feedback, nos tiran siempre mensajes muy hermosos, así que muchísimas gracias. Mi nombre es Fernando Stissin, el agradecimiento total a los compañeros y las compañeras de la radio, y nos reencontramos pronto en otra entrega de Las Luces y nos abrazaremos en un nuevo carnaval. Nos vamos escuchando al cuelgue y una bonita, intensa y extensa canción titulada Natación. Hasta pronto. Quédense prendidos al dial, que vienen muy buenos programas por delante y la compañía de siempre. Que sigan viendo.

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No vas a poder enchupar, sintonizar ni echarte para atrás. 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

porque es un nuevo tiempo en la vida. 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No va a haber cortos de policías abusando de su poder. No va a haber cortos de diputables enseñando cómo el diablo les trajo al mundo. No va a haber fotos de un familiar tuyo muerto en la frontera porque su gobierno le falló.

la academia, vida, TV y otro rollo ya no van a ser tan relevantes. Y nadie le importará si ya le tronaron el ejote a la protagonista de la novela de las 8. Porque los mexicanos estarán en la calle buscando un mejor mañana. No va a haber cortos de niños de la calle flameados de Resis, ni de Marta Sagún de Fox sonándose la napia. La banda sonora no será compuesto por Memo Méndez Guiú, ni cantado por Mijares, de ahí la estrella, Tabán y Elefante. 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

Después de tantas horas de caminar sin encontrar ni una sombra de árbol, ni una semilla de árbol, ni una raíz de nada, se oye el ladrar de los perros. Uno ha creído a veces, en medio de este camino sin orillas, que nada habría después, que no se podría encontrar nada al otro lado, al final de esta llanura rajada de grietas y de arroyos secos. Pero sí, hay algo, hay un pueblo. Se oye que ladran los perros y se siente en el aire el olor del humo y se saborea ese olor de la gente como si fuera una esperanza. Nos han dado la tierra, Juan Rulfo.

Buen día, ¿cómo les va? Bienvenidos, bienvenidas, bienvenides a la radio de la mañana, al mundo de los despiertos, a nada del otro mundo. Un abrazo muy, muy, muy grande para quienes están ya circulando por las venas abiertas de nuestras ciudades, de nuestros pueblos, de nuestras aldeas. Un abrazo muy grande, que tengan un hermoso día, un hermoso jueves. A donde quiera que estén, reciban el abrazo fuerte. Si están arriba del bondi, si están arriba de la silla del laburo, si están arriba del auto, si están caminando para la parada, si están en casa preparando el mate, el café. A donde quiera que estén, un abrazo fuerte. Nosotros estamos en el medio de la selva, parece, ¿no? Hay ya no solo neblina, sino una humedad que lo moja todo. Todo resbaladizo, todo empapado, todo húmedo. Parece que en esta parte del mundo, a eso del mediodía más o menos, se viene el frío de nuevo, ¿no? Vamos a volver a las temperaturas de 2, 3, 4 grados. Pero por ahora pareciera que estamos en el medio de una selva distinta, pero una selva al fin y al cabo, ¿eh? Un abrazo, vaya pasando. Arrancamos con un fragmento de uno de los cuentos más maravillosos de Juan Rulfo, que se llama Nos han dado la tierra. Por ahora no nos han dado la tierra, pero como dice Juan, recularon como frenada de 100 pies, ¿eh? No porque se hayan puesto autocríticos de sí mismos, sino porque vieron que no les daba la correlación de fuerza, que salió medio mundo a decir que las Malvinas son argentinas y que la Argentina también es Argentina. Un abrazo, vaya pasando que arranque el viaje, lo hagamos juntos, lo hacemos juntos como cada mañana, y por eso les recordamos que no están solos, que no están solas, y que este, a pesar de todo, de todo, todo, de todo, todo, todo, sigue siendo un mundo maravilloso.

Bueno, ahí estamos, arrancando la mañana del jueves, cuesta. Está todo el mundo cansado, con el síndrome de la cabeza quemada, con sueños, sin plata, pero con una sonrisa. Estamos acá, juntos es más fácil. Juntos, juntas es más fácil. Un abrazo a todos los operadores y operadoras que a esta hora nos permiten sonar en tantas radios, en tantas frecuencias moduladas. De Córdoba sobre todo y algunas provincias también. Les mandamos un fuerte abrazo a esas audiencias que nos escuchan de esa forma. 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Un abrazo grande. 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Les mandamos un gran abrazo a nuestros amigos y hermanos de La Ranchada, a todas las radios que a esta hora están haciendo posible este milagro, que sonemos en tantos lugares. Estamos desde nuestro estudio en Ucbar, en Unquillo, en Córdoba, de Córdoba para el Mundo, con nuestro DJ, con la puesta al aire de Juan Pablo Capdevila. ¿Cómo le va, Juan? Buen día.

0: que nadie se duerma, que nadie se duerma por el recule del gobierno ayer, porque de todos modos sigue siendo una ley muy gravosa, muy perniciosa, muy perjudicial. Por ejemplo, ahora lo vamos a charlar acá con Sol, con los compañeros, con los entrevistados y entrevistadas. Si nos quejamos amargamente mucho tiempo porque cada vez que había un incendio presumíamos que cuando se apaga el incendio se enciende la mano de una inmobiliaria que quiere hacer un gran negocio con tierra de la Patagonia, por ejemplo. Bueno, eso hasta ahora no se podía hacer inmediatamente. Si esto se aprueba así como está, aun cuando hayan reculado con la parte de la extranjerización de la tierra concretamente, bueno, se pueden poner a quemar campos, ¿no? Que apenas están en la guardia de cenizas, ya está la escritura. Por ejemplo, ¿no? Estamos hablando de zonas que debemos cuidar, de zonas rojas, y que además los incendios tienen un costo no solo material, ¿no? Sino sentimental, humano, todo eso. Así que, ¿se viene el estallido o no se viene el estallido, Santander? ¿Cómo le va? Buen día.
1: Buen día, Cristian. Muy buen día para toda la audiencia. Por supuesto que sí, se viene el estallido, escuchá. Bien ahí. Sí, yo creo que a pesar de la modificación que están tirando de último momento y de la derrota del gobierno, la convocatoria sigue en pie, ¿no? Por supuesto, sigue en pie. Han convocado incluso muchos artistas a salir a las calles de todas formas.
0: Sí, yo no le quiero ni un poquito al gobierno. Es cierto que se retira eso, pero, por ejemplo, podría aprobarse esto como está. Te digo así al hueso. Podría aprobarse esto así como está. Y podrían, de acá a unos meses, volver a intentarlo, como claro. Dijo Milei en verano. ¿Te acordás que lo hacía en enero, que estaba todo el mundo de vacaciones? No digo en enero, salvo que haya sesiones extraordinarias. Pero podría de acá 5 meses, por ejemplo, volver con ese artículo, ¿no? En un clima distinto. Hoy vio que no estaban los votos, vio que la presión social era mucha, que salieron artistas, algún que otro futbolista de la selección, personalidades, voces, y se hizo carne, ¿no? El mensaje. Hoy yo tengo la convicción de que lamentablemente al gobierno una muy buena investigación periodística, una denuncia con data, un informe lapidario, no le mueve el amperímetro. No le mueve el amperímetro porque juega con otro registro de la realidad, tiene su propia realidad paralela. En esa realidad, todas las semanas sale 1 millón de personas de la pobreza, en esa realidad los salarios informales vuelan, todo eso. Aunque no sepan justificarlo. Ahora, sí le mueve el amperímetro cuando todo el contexto, cuando todo el entorno, cuando las muchedumbres toman una posición concreta. Yo creo que esto puede ser el principio del fin, desde el punto de vista de que esto no es una ley más. Esto no es una ley, un proyecto de ley más. La extranjerización de la tierra, la venta de Argentina, es el proyecto del gobierno. Es el gobierno. El gobierno quiere eso para Argentina. En un ratito vamos a hacer una editorial solamente recordando con alguna data y solamente recordando algunos aspectos que hacen a esta lógica de funcionamiento que hace que nos tengamos que defender del gobierno argentino de que no vendan las tierras a multinacionales extranjeras, por ejemplo. ¿Verdad? Es una cosa increíble, pero bueno, en un ratito nada más. Ahora vamos a empezar a peinar los títulos, a amasar la mañana. Ayer casi se atraganta usted, ¿o no?
1: Sí, un accidente, o sea, de esos pavos que uno le
0: muere
1: pasa.
0: De atragantamiento. Atragantarse se atragantó.
1: Sí, estaba comiendo y me ahogué y me quedó sensible. Es como que a cada rato necesito toser como si tuviese esa sensación de que tengo algo en la garganta. Es incómodo, ¿no? Pero estoy bien.
0: Bueno, puede ser porque no está acostumbrada a gritar 2 triunfos seguidos. ¿Puede ser eso, no?
1: También.
0: Puede ser.
1: Pero bueno, ayer no grité absolutamente. Es más, no vi ningún partido. Sé que había algunos partidos.
0: ¿Fue Belgrano ayer?
1: No vi nada.
0: Empató 0-0. Se salvó. Tigre define muy mal. No solo que erró un penal, que reclamó mucho Belgrano, sobre todo reclamó la expulsión de Longo, que estaba sentado en el banco. Pero bueno, le echaron también al otro 5. Ya habían echado al picante, no, ¿cómo se llama? Al Mudo Vázquez. No, el picante Pereira, el otro. Escucha, ¿y quién más? Y ganó Boca, ¿no? Ganó Boca.
1: Claro, jugó Boca. Ya.
0: Ganó Boca, empató la B frente a Tigre. La T al final terminó jugando con 10 en los últimos minutos. Muy mal Tigre en la definición, ¿eh? El chico ese juega con ustedes, Russo, ¿verdad? ¿Russo? ¿El hijo de Russo juega con ustedes?
1: Claro, jugaba.
0: Sí, pero sí, no digo que sea malo, pero ayer erraron 3 o 4 goles, ¿no? Que le pasó al costado, bien igual el arquero de Belgrano. Bueno, se salvó. Usted sabe que hay grandes personalidades del arte, por ejemplo, que terminaron pésimos con los atragantamientos.
1: Qué feo,
0: por,
1: ¿no?
0: Por ejemplo, Berni, sí. No, no, no, no Sergio el Milico Berni, sino Antonio Berni. ¿No? Se atragantó con un huesito de pollo. Por eso en los restaurantes son tan estrictos, deberían serlo, con que no se quede un pedacito de pollo, con que no se quede algo que te...
1: No, y las maniobras esas que...
0: Fuera de broma, lo digo, es complicado.
1: Sí, sí, de verdad, las maniobras, la maniobra de Heimlich, creo que se llama, la maniobra cuando alguien estaba atragantado. Yo ayer era algo sencillo, era una hojita de espinaca, no pasaba nada, pero cuando son... Pero me ahogué. Me ahogué, eso un alfajor no te lo hace, por ejemplo.
0: No, terminar tu día por una espinaca, ¿quién sos, Popeye? Terminar tu día con una espinaca.
1: Uno intentando comer sano, ¿viste? Anda. No. Intentando comer sano,
0: yo
1: comer verdura.
0: Que estaba con un costillar, no, que estaba mano a mano con un costillar, Juancito, ¿no?
1: ¿Qué es eso?
0: Una celia, ¿no? Como una espinaca.
1: Una espinaca, ¿podés creer?
0: No, qué final horrible ese, ¿no? Contra una espinaca. ¿Eh?
1: Imagínate el título.
0: A la Popeye de Villa Allende la venció una espinaca, no puede ser. Bueno, vamos a los títulos, ¿quiere o no?
1: Me parece muy bien.
0: ¿Qué tiene ahí? Ahí va. Bueno, quiere que prendamos la camarita en YouTube. Para quienes no manejen a esta hora, les pido por favor que quienes manejen salgan despacito, salgan con tiempo. Está todo muy patinoso. Es una pista de patinaje la calle, ¿eh? Está todo mojado, por lo menos.
1: Sí, opaca la visión.
0: Córdoba,
1: incluso.
0: No sé a dónde andan ustedes. Sí. Díganos, cuéntenos a dónde andan, pero todo mojado, ¿eh? ¿Opaca la visión?
1: Sí, opaca la visión. Viste que los vidrios de los autos es como que se empañan ahí el toque o se terminan mojando y no se ve bien.
0: Sí, esa camarita que no vamos a salir, pero está enfocando la remera esa de que los senadores votan que nos trajeron el otro día. No, pero veo que está enfocando para ahí. Yo veo como un velador, está enfocando ahí, ¿no? Bueno, ahí prendemos, ahí estamos, Juancito, no estoy viendo, estamos saliendo. Bueno, un saludito ahí para todos los que nos conocen, un abrazo grande. Vayan pasando, estamos haciendo los títulos, a ver.
1: ¿Se ve o no? No tengo acá actualizada para los que están viendo.
0: Se ve venir el gol, ahí está. Ahí está, mirá. Bueno, bien ahí. Muy impresionado por cosas que pasan en Argentina, ¿sí? Escuché a una dirigente política, ¿no? Que es la intendente de Quilmes, que es una de las espadas que tiene la Cámpora, saludar y agradecer el gesto de humanidad de Victoria Villarruel. No quiero empezar con los tapones de punto, pero...
1: ¿Por qué?
0: No, porque Villarruel le permite votar a Anabel Fernández Agassi, ¿verdad? Pues está embarazada, cosa que es... El juez está en contra de eso. Dice, no, el reglamento es el reglamento, que le vaya bien el embarazo, pero el reglamento es el... Cosa que uno escucha, yo sé que así 2 minutos, pues sé que él está bastante cansado y con razón, de buena parte de la dirigencia política, de buena parte al menos, pero reconocer un gesto de humanidad a Victoria Villarruel es una reivindicación. Este es el cuadro del partido militar, de lo que queda del partido militar de la última dictadura en Argentina. De las muchas que hubo, pero la última... gran dictadura, más tenebrosa, la que cometió crímenes de lesa humanidad. Robaban bebés. Le digo a Mayra Mendoza, esos muchachos y muchachas robaban bebés, sobre todo muchachos. Desaparecían personas. Ella tiene un vínculo, tiene una posición reivindicacionista. Destacarle un gesto de humanidad.
1: Sí.
0: Parece un montón, ¿eh?
1: A mí también.
0: Parece un montón. Bueno, estaba ahí compinchando con el Milei del peronismo, que es... Guillermo Moreno, ¿no? Guillermo Moreno a los 4 o 5 meses de gobierno decía públicamente y todos, se ve que, no sé, tiene una granja de trolls, decían, hay el gobierno está acabado. Y todo el mundo le dice, otra vez acertó, no lo vimos acertar nunca nada.
1: Jamás.
0: Pero no acierta ni el tiempo. Decía, ¿te acordás? Ya está acabado. Gobierno terminado. Bueno, estaban ahí en un compinchando en un destacando los gestos de humanidad de Victoria Villarroel, que por supuesto le es conveniente a la oposición este berrinche, esta pelea interna, esta fractura interna que hay entre la vicepresidenta, como lo hubo alguna vez entre Cobos y Cristina, claro. Por ejemplo, le conviene y conviene y que además corresponde que pueda votar la senadora por Mendoza. Obviamente. Destacarle un gesto de humanidad a Victoria Villarroel.
1: Me parece bueno, mucho.
0: Lo vi a juez ahí también con Diego para sumar otras cosas. Esto que estaba diciendo. Ves cada cosa como que hubiésemos perdido, cambiado totalmente a escala valórica, ¿no? Hubiésemos perdido ciertos valores, ciertos remilgos a decir, qué sé yo. Juez, yo recuerdo alguna vez haber charlado con Pino Solana varias veces. Una vez me dijo, ¿qué le pasa a este muchacho? Porque había sido parte de su espacio político. Lo había sumado entre todas las camisetas que vistió, entre todos los saltos, no ideológico, de camiseta, ¿no? Como el chiste ese de Manolo, ¿cuánto has cambiado de partido? Si yo no cambié, siempre quise ser intendente. Bueno, Fontevecchia, por ejemplo, ¿no? Lo llama y le dice, solidaridad con vos por todos tus scratches. ¿Cuáles son los scratches? La verdad, normalizar toda esa situación. No, Fontevecchia de tanto en tanto es muy crítico de Milei. De hecho, le dice Tinturel y tienen ahí un litigio en el medio, ¿no? Es un medio crítico, más allá de que sea un medio, evidentemente, muy a la derecha, de la derecha. Pero, quiero, y que conocemos, ¿no? Toda la, qué sé yo, la carrera, bastante la carrera de Fontevecchia, claro. Qué sé yo, también lo dejó. Pero, ¿por qué es un escrache? Le pusieron, juez, te vendiste, no vendas la Argentina. La verdad, se están metiendo con la familia. Juez que saltó todos lados, ¿no? Juez nos dijo a nosotros en programas hace 15, 20 años, con Macri no voy ni a la cancha de Boca, a la izquierda mía está el guardarray, la cantidad de cosas, mentiras que nos dijo en la cara. La cantidad de mentiras que nos dijo la cara. Pues ya no quiso hablar nunca más con nosotros, pero la verdad, ¿cuál es el punto? Le están pidiendo que no venda a la Argentina, como dice la camiseta de Sole ahí, que no. No, pero dice, no, es toda una mentira, una construcción, que no sé qué, que no sé cuánto. Bueno, pero empezar pidiéndole, solidarizándose, cada uno hace lo que quiere. Y nosotros acá también, y tenemos libertad de poder opinar. Pareció, bueno, cosas que uno puede ver en el menú cotidiano, en los medios de comunicación argentinos. En los streamings, en los medios, en general, todo en el sistema.
1: Y que son importantes, ¿no? Porque construyen el relato también de quienes a veces se informan por esos medios, ¿no?
0: Sí, son influyentes. Importantes es lo que a uno le importa. A uno le importa qué sé, sus amigos, su familia, su perro, su trabajo, lo que uno quiere, ¿no? Su club. Ellos tienen influencia. Eso,
1: claro,
0: ¿no?
1: Claro, por supuesto. Influyen en la opinión pública, uh-huh. en el análisis que la gente puede hacer de lo que está pasando. Uh-huh. Hablando de los que no deberían votar, por ejemplo, me parece mucho más lógico pensar en por qué piden impugnar a Venegas Lynch, ¿no? ¿Te enteraste de esa? Venegas Lynch piden que no pueda votar, piden impugnarlo por tener una empresa que vende tierras a extranjeros. O sea, está de los dos lados del mostrador, Venegas Lynch. Lo acusan al hermano de Venegas Lynch de no solo de ser gerente de una compañía que asesora extranjeros en la compra y venta de tierras, sino también de ser el encargado de comercializar campos para otra firma multinacional. Eso me parece mucho más valedero para hablar de quién puede votar y quién no en el Senado, ¿no?
0: Sí, sí, sí.
1: Y me parece grave.
0: Es una dinastía la de los Venegas Lynch, que son referencia de este esperpento de gobierno que hoy manda en Argentina. Tienen una empresa a medida. Así como te acordás que había una empresa que después eso se multiplicó como las palomas, que había una, como las loras, ¿no? Los loros. Que había una...
1: La plaga.
0: Sí, pero que había una empresa que daba servicio, que inició dando un servicio, trayendo a personas con mucha plata afuera a cazar palomas acá. ¿Te acuerdas que dejaban toda la sierra llena de plomo y todo eso? Y después ya se hizo más frecuente en muchas empresas, empezó a haber más competencia. Acá lo que ofrecían no es venir a cazar palomas y comerse un buen asado, un buen costillar, sino vender directamente de las tierras, para lo que están trabajando. Yo te quiero decir, para no comernos la curva, que es una parte, porque todo lo que tocan hacen de ello un negociado, ¿verdad? Ahí vamos con los audios y con las notas, pero vos fíjate, hacen el llamado blanqueo y se meten ellos mismos, se meten todos ellos, ¿no? Dan crédito al Banco Nación y se lo toman todos
1: mismos.
0: Claro, cada una de las medidas acá, quieren extranjerizar la tierra y Venegas Lynch ya tiene el kiosco armado, tiene todo listo, los compradores, todo listo, tiene la escritura, todo,
1: ya tiene la promesa,
0: la escribanía
1: hecha,
0: tiene todo el acuerdo hecho, ¿no? Pero sabemos que estos son, sí, pueden meter lotes grandes, pueden, pero acá el negocio está hecho a medida de los Peter Thiel de la vida y compañía, ¿sí? Acá el negocio, sobre todo una parte de la Patagonia, después también los lugares con minerales en la precordillera, ¿no? Y los acuíferos y el agua. Esa es la parte grande, ¿no? La parte grande del león. Ese es probablemente el cheque del gobierno para poder reelegir o para poder tener apoyo el año próximo en las elecciones. Eso es. Por eso al gobierno se le va la vida en este proyecto y yo no dormiría tranquilo porque creo que el gobierno no va a cesar en intentar.
1: Sí, recordemos que
0: 16, 17 con lo de ayer y va a intentar esta parte. Es una derrota, la parte de la extranjerización de tierras es una gran derrota del gobierno. Ya se están peleando entre Sturzenegger y Bullrich para ver quién es el que...
1: ¿Quién tiene la culpa?
0: Si Bullrich tiró que ya los votos estaban, si el otro no le hizo armar bien a los abogados, al club de abogados amigos, el proyecto. Bueno, dicho esto, ¿qué queda? ¿Qué queda hoy? ¿Por qué hay que marchar hoy?
1: Claro, ¿qué queda en pie y por qué seguimos diciendo que es grave? Porque, por ejemplo, sigue en pie la idea de los desalojos express, ¿no? Que se pueden acelerar estos procesos de desalojo sin la necesidad de una sentencia judicial definitiva. Esto afecta, por supuesto, a las personas que alquilan. Hay cambios también en las expropiaciones, porque el proyecto restringe este concepto de utilidad pública y limita los casos en los que el Estado puede expropiar un bien. Y además aumenta las indemnizaciones económicas para poder llevar a cabo las expropiaciones con todo lo que esto significa y los casos de los que hemos hablado, ¿no? De pueblos comprados prácticamente o con pertenencia, que las tierras pertenecen a una empresa en algunos casos más del 70%. El caso de YPF es un caso también emblemático que nos sirve para ejemplificar por qué esto es grave y por qué es importante. Los cambios en la ley de manejo del fuego, que es lo que decías vos, Cristian, recién, respecto a esto hay una alerta amarillo, ya te cuento en un rato, por incendios en la provincia de Córdoba. Hoy se prohíbe que las tierras incendiadas se puedan vender, se puedan comercializar después de los 30 años. Con estas modificaciones directamente se elimina ese límite, se quita y permite, por supuesto, especular, como lo hemos visto en muchas oportunidades, los negocios inmobiliarios y explotar esos terrenos de manera inmediata. También presenta obstáculos en la regularización dominial. Aumenta de 3 a 10 años.

0: años el plazo de posesión exigido para acceder al título inmobiliario definitivo, y esto por supuesto es un gran golpe para la protección habitacional de los sectores vulnerables. Entonces, por todo esto, seguimos diciendo que y sigue en pie la movilización para hoy, porque sigue siendo grave, a pesar de que hayan bajado el capítulo número 3 de la ley de tierras y habilitar la extranjerización de las tierras de Argentina, sigue siendo grave el proyecto, ¿no?
1: Sigue siendo grave el proyecto, por eso hoy se marcha. A mí me emociona mucho, ¿eh? Valoro un montón la cantidad de gente que se va a movilizar hoy. Creo que tenemos que valorar desde la persona que se pone a hacer un flyer para convocar cada uno en su ciudad, cada uno en su ciudad, hasta quienes convocan y van y ponen su tiempo y ponen su esfuerzo. Es increíble que tengamos que defendernos de un gobierno, que no hablemos de proyectos y discutamos ideas mejores para nuestra patria. Tengamos que poner el pecho, resistir acá, en un medio, en la calle, en el trabajo, en donde sea, porque el gobierno quiere permitir la extranjerización de la tierra, defenderte de tu propio gobierno. Defenderte de tu propio gobierno. Es una cosa, digo, del gobierno del país, aunque no sea tu gobierno, no lo sienta como tu gobierno, pero es el gobierno del país que hoy debería representar al país. Y te tenés que defender y tenés que invertir y hacer un flyer y convocar y buscar una data y compartir y mover en las redes y mover en la calle y mover en los medios. Porque quiere poner en venta Argentina. Es una cosa increíble. La pérdida de tiempo, el retroceso a la década infame, ¿no? A el tiempo de las cavernas. Volver a la peor Argentina. Es una composición de las peores Argentinas que hemos vivido. Recitan a los narradores de la última dictadura, sueñan con retroceder 100 años en el tiempo. Mirá de lo que tenemos que hablar. En un momento donde la gente se rebana los sesos para pagar la tarjeta de crédito, anda cansada, con el síndrome de la cabeza quemada, 200 trabajos, haciendo piruetas todo el tiempo. Estamos pensando en que el gobierno lo que quiere es vender la tierra, como que nos odiara, ¿no? Y cada vez que vos fijate, no sé, cuando le tiran esos centros, che, vienen las elecciones, va a mejorar un poco el salario de la gente. Si no, de ninguna manera. Sería un asesinato, ¿no? Es una falta de empatía para. Empezó el viento, ¿no? Una falta de empatía para con las personas que están pasándolo mal, que dejan una comida, que no pueden pagar esto, que no pueden pagar lo otro, que tienen su psiquismo afectado por esta crisis a la que nos conduce el gobierno. Por eso, yo creo que es un error, ¿no? Convalidar qué sé yo, la cifra de pobreza, empezar a convalidar el relato estructurado del gobierno. Pues después, ¿de qué vale? Che, mirá, mentían en este 5 años más tarde, ¿no? Como la guerra de Vietnam, como Hiroshima y Nagasaki, como la guerra de Irak. Bueno, vamos a escuchar algunos audios, ¿le parece?
0: Dale, me parece bien.
1: 7:34 de la mañana están escribiendo. Bueno, acá, mirá, hay uno que está embolado, dice que me recuerda que Guillermo Moreno es admirador de Netanyahu.
0: También,
1: De
0: claro.
1: Netanyahu y de Trump también, hay que admirar. Igual que Milei, que admira a Netanyahu y a Trump, ya a una escala más superior, ¿no? Pero bueno, ¿qué más? Acá me piden que hable de lo de Dávila. Bueno, Dávila, el pibito de Talleres, ¿no? Fácil lo quiere vender, lo quiere mandar a la reserva. Es un desastre, ¿eh? Yo no me voy a cansar de decir que lo peor que nos ha pasado a los hinchas de Talleres es tener a Fassi como presidente, ¿no? Te da una ciudad deportiva y después te destruye, te rompe la identidad. Es el goleador actual de Talleres, ¿verdad? Es el goleador. Y con pocos goles, pues no le hacemos un gol ni al arcoíris, pero el goleador formado en las inferiores, un pibe del club. Hasta hace poquito Tevez le decía que así era Batistuta en sus comienzos,
0: Claro.
1: qué sé yo. Y van a dejar a Bartichotto, que organizó la fiesta esa, el cumpleaños, Baloyes y compañía, que no, primero no le hacen un gol a nadie, después, la verdad que es un acto muy feo para la historia del club, que hayan organizado un cumpleaños. Le dio positivo de alcohol, ¿no? A Baloyes cuando volvía, 2 días antes del clásico. Eso, digo, quien entiende, quien es hincha, entiende cuáles son las dinámicas de los hinchas, de los clubes, es una falta de respeto. Y al que echan es el pibe del club, que siente el club, que es hincha del club, que hace un montón de goles, que ha sido convocado a la selección, la verdad. Bueno, Digo al Ketchan, al que lo están tratando de correr, ¿no? Me imagino que Sampaoli ni lo conoce. Sampaoli, ¿qué fue? A ver, callejero, dirigió dos partidos, no lo conoce. Bueno, dale, ¿qué más?
0: Bueno, lo escuchamos a Quirno, que ya que estamos hablando de la ley de tierras y de esta ley de inviolabilidad de la propiedad privada, le preguntaron a Quirno ayer si un extranjero viene a comprar a un pueblo entero, una provincia entera, podría hacerlo. Y Quirno le responde, y sí, es un beneficio para la Argentina. ¿Podés creer? No, escúchalo, el audio número 2.
1: Yo no.
2: Si un extranjero viene a comprarse un pueblo entero o una provincia entera, tranquilamente podría hacerlo.
3: Y sí, o sea, pero eso va a producir beneficios para Argentina.
4: Ahora, ahí le pregunto.
3: O si no, entramos de vuelta en el tema de se llevan los glaciares.
0: Y sí, si quieren comprarse un pueblo entero, si quieren comprarse una provincia entera, según Quirno, trae beneficios para la Argentina.
1: Yo pensé que él no había escuchado esa parte. La vi no completa, pero vi 4 o 5 minutos de lo que le preguntan. No nos privamos de nada. Yo pensé, como estaban hablando de que un departamento, que un terreno, qué sé yo. Pero después el chabón ese que usa la bandera de Israel ahí en la mesa le dice, y si viene alguien y compra una... No se puede, la verdad que no se puede. La provincia entera tampoco, la ley permite que sea un estado. Tiene que ser un privado, una multinacional, por ejemplo, un magnate, una multinacional. Y no permite eso, o sea, no permite comprar una provincia entera, ¿no? Sí, tierras productivas y así casi de forma ilimitada, eso después hubo... Depende de cuándo hable uno, porque después lo limitaron un poco, le recortaron al 25. Bueno, ahora lo sacaron directamente. Pero cuando él estaba hablando, no se podía, pero él... Aún algo que no se podía, dijo que era beneficioso. Sí. Y no dijo, che, pará, ¿qué me estás preguntando? No,
0: eso... No, está diciendo cualquiera. No,
1: tipo, sí, eso es beneficioso, vender una provincia, un pueblo entero, es beneficioso. Bueno, ¿qué más?
0: Bueno, los gobernadores, muy pocos, ¿no? Se expresaron, y por lo menos se expresaron públicamente para decir qué opinan de esta ley de inviolabilidad de la propiedad privada como la presenta el gobierno. Osvaldo Jaldo de Tucumán fue uno de los primeros en manifestar el rechazo a las tierras extranjeras, cuestionó todos los cambios que impulsó el gobierno. Y después tenemos para escuchar...
1: A Jaldo no le hace falta porque ya lo vendió todo.
0: Claro.
1: Jaldo lo tiene ya todo vendido. Ya acordó con todo. Chino, yanqui, inglés. Sí,
0: un visionario.
1: Ya está. Yo, ¿para quién? Aquí ya tengo todo entregado. Tengo mis acuerdos, estoy fenómeno.
0: Un visionario,
1: Jaldo. Me la estoy llevando toda.
0: Bueno, y después los otros dos gobernadores que se expresaron y los tenemos por escuchar ahí, el audio número 5, uno es...
1: Disculpa, lo de Jaldo es increíble, porque Jaldo, vos recién dijiste, cuando la ley de bases, ya lo metían por la ventana, claro, a este proyecto, ¿sí? Que lo frenan con ese amparo,
0: estuvieron, ¿no?, levantando
1: la gente mano de Malvinas, ¿sí? Y estos aprobaron.
0: Claro,
1: estos fueron los primeros.
0: Ahora le parece mal.
1: Bueno.
0: Hablando de los saltimbanquis, bueno, lo escuchamos a Hugo Pascualaca, Pasalacqua, bueno, o gobernador de Misiones, que dejó en claro su opinión y dijo que está en contra del proyecto.
5: Queridos misioneros, como gobernador y como ciudadano a pie, quiero dejar clarísima mi posición contraria al proyecto de ley de extranjerización del suelo misionero.
6: Estamos...
1: Bueno, ahí está.
0: Ahí está el gobernador de Misiones. El otro que se expresó en contra es el gobernador...
1: Ninguno lo dijo, ¿viste? Ninguno lo dijo. Yo le iba a ayudar, pero me quedé ahí y ella tampoco lo repitió.
0: Pasa, es nos más difícil.
1: Ya nos atragantamos
0: con la cena. Pasalacqua.
1: A ver si nos atragantamos con un gobernador.
0: Bueno, y el otro es el gobernador de Neuquén, Rolando Figueroa. Eso es más fácil. Rolando, sí. Figueroa, que también...
1: Rolando
0: se...
1: Figueroa.
0: A este lo vamos a nombrar varias veces. Que sí se expresó en contra también y dijo que de ninguna manera va a acompañar el proyecto.
6: Estamos en Barbarco entregando lotes para distintas familias. Tan importante la tenencia de la tierra, que así como hemos dicho que de ninguna manera vamos a entregar tierras fiscales a extranjeros, que he enviado la ley el día lunes a la legislatura, con la misma firmeza digo que de ninguna manera vamos a acompañar la extranjerización de nuestras tierras. Nosotros queremos que las tierras sean para los argentinos y el nivel de desarrollo tiene que estar atado a la producción. Esa es mi propuesta.
0: Bueno, ahí lo escuchábamos al gobernador de Neuquén, Rolando Figueroa, expresando su posición en contra. Gobernador de Córdoba, no lo escuchamos, ¿no?
1: No.
0: No sabemos qué opina, no se ha expresado al respecto.
1: La senadora Vigo sí puso el posteo ese,
0: claro,
1: que contamos acá, que le parecía que no era serio, no era normal, uh-huh, permitir la venta ilimitada de tierras productivas, algo así, pues se posicionó. ¿Por qué tanta duda? ¿Por qué esperan las encuestas? ¿Por qué están todo el tiempo haciendo política con las encuestas en la mano? Es algo obvio. No sé, me imagino cualquier dirigente político nace para estar en contra de un proyecto así, para condenar un proyecto así. No espera a ver qué resultado le da el muestreo que le van a traer sus asesores. Y dice, che, mirá. Si no parece, viste, la campaña de Massa, ¿te acuerdas? Decía, está ahí, todo, que le habla a cada uno en función de... Digo, esto es aún mucho peor. No tenés posición, sos un dirigente político. Que no se posicione un jugador de fútbol, que no lea, que esté, no sé, inundado con sus millones y que esté en otra historia y no le dé... Bueno, Lisandro Martínez, vos lo tiraste el otro día, ¿no?
0: Sí.
1: Se posicionó. Pero un dirigente no sabe qué piensa sobre eso. Después, por supuesto que hay presiones, que necesitan la guita, que si hablan, que esto, que están negociando, que hagan campaña y baja intensidad con los candidatos de La Libertad Avanza acá para retener el gobierno el año próximo, que hay otras, no solo la plata, no solo son los ATN, sino no que dispersen candidatos, que hagan campaña de baja intensidad, están todo el tiempo en esa... Pero no tenés una posición política, se expide todo el mundo. Se expiden... qué sé yo, cantantes de pop que no son de expedirse mucho.
0: La novia del jugador de fútbol también.
1: Cualquiera, y vos no. Digo, acá, el gobernador de acá, el gobernador de allá, el dirigente. No, bueno, guardan un silencio bastante parecido a la estupidez. Algo que piensen parecido, que es una posibilidad. Bueno, ¿qué más?
0: Bueno, tenemos un audio más respecto a esto que contabas vos de Villarruel, ¿no? Bullrich está muy enojada, el audio número 3 vamos a escuchar. Dijo que es una barbaridad jurídica lo que hizo Villarruel habilitando a Sagasti para que pueda votar.
4: Lo que hizo Villarruel es una barbaridad jurídica que pone en crisis institucional al Senado. Eso no se va a aceptar, y si se acepta, el Senado a partir de ahora puede decir, bueno, me voy a Europa, viajo, voto fuera...
1: Remoto.
4: Voto remoto, o me duele la panza, voto remoto. No, es una locura.
0: Bueno, hay muy enojada Bullrich con Villarruel por habilitar el voto a Sagasti. Hay otro senador más que también pidió votar de manera... virtual. Lo que dice Bullrich es que se necesitan los dos tercios. La oposición dice que con la mitad más uno ya están habilitados en el caso de que el Senado esté de acuerdo, ¿no?
1: Bueno, viste que muchas veces se hacen campañas, no nos olvidemos de estas caras, se hacen campañas, se ponen quiénes son. Estoy hablando con buena leche. Mucha gente dice, mirá, estos son los que traicionaron al pueblo argentino, se dicen representantes del pueblo y votaron en contra de esto, votaron a favor de lo otro, ¿no? Y ponemos los nombres. Yo a veces, no te diría a veces, yo creo que eso tiene las patas muy cortas, tiene un efecto muy inmediato, ¿no? Muere de cortoplacismo. Porque esta mujer que habla, Patricia Bullrich, cómo arrancó el viento, Patricia Bullrich, se viene el cambio de clima, llévense, si están por salir de casa, llévense una camperita, algo, porque parece que se va a bajar un poco la temperatura, hay una máxima pronosticada para hoy de 18 grados y... Bueno, mañana más. Patricia Bullrich es la cara de la traición al pueblo argentino. Patricia Bullrich no es otra cosa que una representante de la Embajada de Estados Unidos, una dirigenta que ha estado con la Alianza 1, que ha estado con la Alianza 2, ahora, que ha reprimido, es la cara del recorte de los jubilados del 13%. Es la cara... Es la mujer que le hizo daño a los jubilados. Es una enemiga de los jubilados. Pero la mina habla tranquila, no pasa nada, ¿no? Dice, mirá lo que hace esta Villarruel, mirá lo que hace el otro, mirá. Yo no sé si tiene tanto efecto, ¿no? O somos muy cortos de memoria, o somos un pueblo un poco sonsón, qué sé yo, que nos hace muchas veces lo mismo, Sturzenegger, Caputo nos da lecciones de moralidad, de cómo endeudarse, cómo no endeudarse, cómo tener una economía sana.
0: Caputo ese que dice que van los gobernadores con la valijita,
1: sí,
0: a vender la Argentina.
1: Sí, eso dijo, ¿no? Que después lo ponemos el audio, que que van a...
0: Qué buen trabajo el de los gobernadores, sí, que salen a vender la Argentina.
1: Salen a vender la Argentina. Yo igual creo que es lo que está diciendo ahí, su concepto, como él habla así, ¿no?
0: Claro, no se da cuenta.
1: Me parece que no, no. Que no hay un furcio. Que el tipo está diciendo que venden, claro, los servicios de Argentina, que venden las cordilleras, que, ¿no? Y como uno le dice vende patria, si uno cree que están para eso y venden la patria todo el tiempo, entonces calza justo. Pero bueno, ellos igual son, andan en avión a chorros, ¿no? El Caputo ese tiene la cara recontra mil de amianto. El tipo dice, pero inviertan, campeón. El Guaso tiene su guita en la isla de Man, de ahí no saca nada, ¿eh? Tiene el 90% de su guita en la isla de Man, en agua británica, ¿no? Donde hay mucha discreción bancaria y no le preguntan nada. El tipo te da consejo de sacar tu guita del colchón. Después se va con Cristalina. La verdad son esbirros de quienes mandan en Argentina hoy, ¿no? Que son el Fondo Monetario Internacional y los estados fuertes estos que admira Milei, también Moreno y otros. Bueno, dale, vamos a... ¿Qué tenemos ya? ¿Música?
0: Sí, tenemos notas. En un ratito vamos, bueno, a hablar, obviamente, de este gran tema de hoy, ¿no?
1: Vamos a empezar con un bolero, ¿le parece? Mira, ¿hace cuánto que no ponemos un bolero? Creo que el último lo hizo Rally acá. Vamos a poner un bolero. A veces un bolero... Nos gustan las canciones de protesta, nos gusta la bossa nova, pero a veces un bolero viene bien, ¿no? Es como que te acaricia el alma, puede ser, o es un masajito para el alma o no. Vamos a escuchar este bolero hecho por dos jóvenes. Mirá.

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1: Se puso Juan ahí, Milo J y Yami Safi. ¿Te gustó?
2: Sí, me gusta.
1: Hace falta un bolero de tanto en tanto, si no se hace demasiado amarga la vida. Bueno, hay muchos mensajes. ¿Cuántos mensajes esta hora? Qué milagro, que haya tantas personas conectadas y tan encendidas. Acá dice Israel, Raquel, hay que voltear la ley entera. Hoy, ojalá salga todo el mundo a la calle, nos dice acá. Nos dice ojalá hoy se salga a la calle y en ti. Muchos mensajitos, les agradezco. El gobierno ha sido estado en torno de aquello que quiso también meter en la ley de bases. El proyecto de extranjerización de la tierra, el artículo 13. Todo lo demás está vigente. Se apaga un incendio, guarda y cianiza y están ya con la escritura en la mano para vender. Todo eso, los desalojos exprés, todo eso que contó Sole más temprano, está. La cuestión ambiental está ahí, a la vuelta de la esquina. Es decir, que hoy vale mucho la pena salir a la calle, vale la pena seguir agitando con este tema. De hecho, el gobierno no recula en chancleta con el artículo 13 porque se haya puesto autocrítico de sí mismo, sino por una cuestión de correlación de fuerza, que le falta. Estaban los votos.

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10: Hola Argentina, muy buen día, ¿cómo están? Les damos la bienvenida a esta producción informativa nacional de Farco, el Foro Argentino de Radios Comunitarias. Estamos aquí en nuestro centro de producción en la ciudad de Rosario y ya estamos enlazadas las radios comunitarias del país para la primera edición de este jueves 6 de agosto de 2026. El gobierno dio marcha atrás con la extranjerización de tierras, pero buscará la media sanción del resto del proyecto. Tras el fuerte rechazo social y el de algunos gobernadores aliados, La Libertad Avanza bajó todo el capítulo sobre el tema, pero mantiene otros cambios legales como la agilización de desalojos, los límites a las expropiaciones estatales y la eliminación del plazo de 60 años para usar o vender tierras incendiadas en zonas de bosque nativo para proyectos inmobiliarios. La sesión del Senado está convocada para las 14 y se espera una masiva movilización al Congreso y marchas en todo el país para rechazar este proyecto. El referente de la Unión de Trabajadores de la Tierra, Nahuel Levaji, llamó a movilizarse al Congreso.
11: Están diciendo que sacaron la parte de extranjerización de la tierra mañana. Ojo, que puede ser una artimaña para desmovilizar. Mañana, todos y todas, a partir de las 12 del mediodía, enfrente de las plazas de los dos congresos, arrancamos con verdurazo, paneles, festival, todos y todas las fuerzas a decirle no a esta ley de inviolabilidad privada. Nadie puede faltar, no nos dejemos engañar.
10: Mientras tanto, las centrales sindicales y movimientos sociales también convocaron a movilizarse hoy al Congreso y en el resto del país. Vamos a escuchar a Octavio Argüello de la CGT y a Alejandro Gramajo de la UTEP, la Unión de Trabajadores y Trabajadoras de la Economía Popular, en conferencia de prensa.
12: Oponernos a esta ley, la movilización de mañana, es un hecho histórico que nos tiene que encontrar en las calles, en unidad, y que por supuesto tenemos que decirle a los senadores que estén dispuestos a acompañar en esta iniciativa, que van a tener que rendirle cuenta al pueblo, a nuestros hijos, a nuestras hijas, a nuestros trabajadores, de que han sido y pueden ser responsables de profundizar un proceso de entrega y de destrucción de nuestra patria que quizás sea irreversible.
13: Si no quieren al pueblo que respete por lo que juran por la Constitución y por la patria, que no se olviden cómo hacen el juramento cuando toma su cargo como legislador. Que hagan honor a lo que juran y que hagan honor a nuestro pueblo. Porque fueron votados para que defiendan nuestra dignidad, no para que la entreguen y la vendan. Así que mañana vamos a estar ahí para hacerle recordar, ¿no? Porque ellos dicen que si no cumple, que la patria, Dios y la patria se lo demande. Se lo vamos a demandar. Si mañana traicionan al pueblo, en algún momento se lo vamos a demandar.
10: como decíamos, además de lo que pasará frente al Congreso Nacional, también habrá movilizaciones en el resto del país. Vamos a Neuquén, donde habrá protestas en 10 ciudades. El informe de nuestra compañera Maiten Cañicul, desde la FMC de Junín de los Andes.
14: Hola Pepe y a la audiencia del informativo Farco. Les contamos que en Junín de los Andes, las organizaciones y vecinos autoconvocados en defensa de los territorios le dicen no a la ley de inviolabilidad a la propiedad privada y a la extranjerización de la tierra, y convocan a movilizar hoy 17:30 horas. Les escuchamos.
15: Decimos no a la ley de inviolabilidad de propiedad privada porque siguen marcándose en los avances contra los derechos de los pueblos originarios, porque sigue buscando extranjerizar el territorio.
16: Este proyecto nos afecta de múltiples maneras a todas las personas que vivimos en lo que hoy se conoce como Argentina. Por eso es importante hacerle entender a los gobernantes, sobre todo a los gobernantes de la provincia, que tienen que oponerse a este proyecto de ley.
17: No a la ley de inviolabilidad de la propiedad privada, porque permite el saqueo, las ventas de tierras, el desalojo, por lo cual llamamos a marchar este próximo 6 de agosto en la Plaza San Martín. Nos vemos ahí.
18: Le decimos no a la ley de inviolabilidad de la propiedad privada porque consideramos que es un saqueo al territorio y una colonización del agua.
19: Este 6 de agosto tenemos que estar en las calles.
20: Es importante que salgamos a las calles a decir no a este saqueo, porque creemos que si los vecinos no tienen un espacio para hacer su vivienda, tampoco lo tenemos que ceder a luchar.
15: Por eso los convocamos a marchar este jueves a las 17:30 en Junín de los Andes.
21: El 6 de agosto hay movilizaciones en todo el país. En Junín de los Andes nos encontramos a las 5:30 de la tarde en la Plaza San Martín.
14: En Neuquén hay 10 localidades con movilizaciones confirmadas y 6 posicionamientos oficiales en las localidades de Junín de los Andes, Mariano Moreno, Las Coloradas, Zapala, Cutralcó y Loncopué. Reportó desde Junín de los Andes para Farco, FMC.
10: Vamos ahora a La Plata, porque allí es muy delicada la situación de salud de la dirigente social jujeña Milagro Sala, presa política desde hace más de 10 años, cuando el país era gobernado por Mauricio Macri y la provincia de Jujuy por Gerardo Morales. Tenemos el informe de nuestra compañera Delfina Benesse desde Radio Trinchera.
22: Buenos días, compañeros, compañeras y oyentes del informativo Farco. Preocupa el estado de salud de Milagro Sala. Tras las noticias de que Milagro Sala no se levanta de la casa y casi no come, organizaciones populares alertaron por el cuadro de salud de la dirigente política detenida injustamente desde hace 10 años y 7 meses. Es una condena a muerte silenciosa, advirtieron quienes siguen reclamando por su libertad. En 2023, la dirigente consiguió ser trasladada desde Jujuy a la ciudad de La Plata, en la provincia de Buenos Aires, donde reside actualmente, para recibir una adecuada atención médica. Sin embargo, su enfermedad está muy avanzada. El médico de Milagro, Jorge Rachid, expresó en Radio Trinchera que está muy preocupado por la situación, ya que habla poco, acepta pocas visitas y se la nota muy recluida.
23: La salud de Milagro está frágil, está rota, apagó el teléfono por primera vez en 10 años y medio que yo estoy con ella, se desconectó, no quiere levantarse, no quiere comer o no quería, va. Esto viene pasando desde hace un mes, porque en este año tuvo ya 4 internaciones, 2 en el hospital de Bonet y 2 en el italiano de La Plata, una desde el punto de vista de salud mental y la otra desde el punto de vista de alteraciones físicas notables.
22: A esto se suma que en las últimas semanas la Corte Interamericana de Derechos Humanos puso fin a las medidas provisionales que protegían a Sala, bajo el argumento de que no son necesarias, ya que recibe tratamiento especializado y cumple su condena en un domicilio de la provincia de Buenos Aires. El médico, además, resaltó que la dirigente sigue sufriendo hostigamiento por parte de la justicia, a la que caracterizó como canalla, corrupta y criminal.
23: Tan recluida y desde el punto de vista judicial lleva 10 años y medio presa, con una condena de 15 años tendría que estar libre. Hay que decirlo con todas las letras, esta justicia es canalla, corrupta y criminal, una persecución que no se ha visto en la historia del detenido político tanto tiempo, con causas absolutamente armadas, inexistentes y flojas, que no merecen ni siquiera una pena encarcelable. Y está sufriendo el acoso judicial actual de la justicia de Jujuy, que quiere abrirle 3 nuevas causas por instigación a los corruptos, una barbaridad.
0: Por último, Rashid hizo responsable a la Corte Suprema de la Nación y a la justicia jujeña por la vida de Milagro y ratificó el pedido de libertad. Reportó Radio Trinchera desde Tolosa, La Plata, para el informativo Farco.
10: En Rosario, familiares de la joven Micaela Albornoz, desaparecida hace más de 40 días y encontrada en Brasil, denunciaron que desde el consulado argentino en Florianópolis la dejaron ir de nuevo y otra vez se desconoce su paradero. El informe de nuestro compañero Darío Uliassi, desde Aire Libre, Radio Comunitaria.
1: Caso Micaela Albornoz. El consulado argentino en Brasil permitió que se fuera pese a su diagnóstico psiquiátrico y su embarazo. Micaela había sido encontrada sana y salva en Brasil durante esta semana, y ante esto uno de sus hermanos viajó hacia allí para poder convencerla de volver. Cuando su hermano llegó, Micaela ya no estaba en el consulado. Pese a los pedidos y las promesas hechas por parte de la justicia rosarina de que iba a ser retenida. Ante esta noticia, Claudia, la mamá de Micaela, decidió encadenarse frente al Centro de Justicia Penal en Rosario como acto desesperado de protesta. Esto decía en rueda de prensa.
2: Sabíamos que estaba en Brasil y hicimos todo lo que pudimos para que Alejo viaje, porque ella no se quería venir. Bueno, Alejo la iba a convencer porque ella lo ama mucho a su hermano y la iba a traer, y quedaron, ayer se habló para que el consulado la esperara hasta que Alejo llegara. Anoche llegó Alejo, pero eran las 10 y el consulado cierra a las 9. Y hoy a las 9 de la mañana la iban a atender para que la recibiera con Micaela. Y le hablara a Micaela, lo iban a hacer para que ellos se encuentren. Y cuando le abrieron la puerta le dijeron que no, que Micaela se la habían soltado. Imagínate, el hijo está con una crisis de llanto, yo, de angustia, que me dice, mami, si no aparece Mica, yo me mato acá en Brasil.
1: En tanto, así se expresaba Eliana, la hermana de Micaela.
3: Entró al país con un documento que no era el de ella. Ya con eso tenían algo legal para poder retenerla y traerla de vuelta a Argentina. Entonces eso es mentira, lo que le dicen a los medios es mentira. Mi hermano le dijo al consulado, mi hermano Alejo tiene 22 años, llegó a un país al que no conoce, solito, 10:30 de la noche, durmiendo en la calle. Le decía que se cruzó gente buena que lo ayudó. 10:30 de la noche, solo en Brasil, buscando a su hermana con la esperanza de traerla.
24: Ahora mismo está solo en Brasil.
3: Traerla.
24: Está solo en Brasil dando vuelta.
3: El consulado le dijo que ellos se habían comunicado acá con Marlo, con el fiscal, que ellos ya sabían que le habían soltado al mediodía. Ayer a las 4 de la tarde tengo la llamada acá, todo, que me llamaron a las 4 de la tarde, Angelini, el secretario del ministro.
1: Cabe mencionar que Micaela está bajo tratamiento psiquiátrico y, según la información que recibió la familia, también está embarazada. Desde Rosario, Santa Fe, para el informativo Farco, reportó Aire Libre, Radio Comunitaria, FM 91.3.
10: Información deportiva en el noticiero de Farco, porque las ligas europeas de fútbol están en contra de que el Mundial 2030 se juegue con 64 selecciones, como pretende la Confederación Sudamericana, la Conmebol. Nos informa nuestro compañero Iván Alday.
25: Continúa la relación tirante entre la UEFA y la FIFA. Ahora Europa rechaza el Mundial 2030 con 64 selecciones. Las ligas europeas piden que el ente máximo de fútbol no avance con la propuesta. La Asociación de Ligas Europeas se opuso a la idea de que el Mundial 2030 pase de 48 a 64 selecciones. En un comunicado cuestionaron la opacidad de la FIFA y la falta de consulta a ligas, clubes y jugadores respectivamente. También alinearon su postura con la UEFA y advirtieron que rechazarán cualquier ampliación sin una reforma de gobernanza. Esta propuesta de 64 selecciones implica directamente a la Conmebol, que en su presidente Alejandro Domínguez fue impulsada y está siendo analizada por la FIFA. Deportes, Noticiero Nacional de Farco, Iván Alday.
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10: Y hasta aquí llegamos con nuestra primera edición de informativo Farco de este jueves 6 de agosto de 2026. En controles estuvo Cristian Torres, Pepe Frutos en la conducción y las radios que integran Farco en la producción. Volvemos en la segunda del día. Chau.
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El peatón no es un tope, es un ser humano, amigo del pecero. 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Estás en Radio Molotov y esto es Me Convierto en Marciano de los Misfits.

0: ¿Qué es eso, güey? Mira, checa. Un marciano.
1: ¿Un marciano?
0: Un marciano sentado en el ala.
1: ¿Un marciano sentado en el ala?
0: Un marciano sentado en el ala en un vuelo de Taca.
1: Un marciano sentado en el ala de un vuelo de Taca.
0: Un marciano sentado en el ala en un vuelo de Taca que quiere entrar.
1: Un marciano sentado en el ala de un vuelo de Taca que quiere entrar.
0: ¿O es la sopa?
1: ¿Qué chingallos?
0: ¿O es la sopa de hongos que me hace ver al marciano que está sentado en un ala en un vuelo?

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3: Damos inicio a nuestro segmento informativo de CDM Noticias en Radio. Hoy jueves 6 de agosto desde Capilla del Monte saludamos a las radios que nos retransmiten, a la audiencia que nos acompaña multiplicada día a día, y le doy la bienvenida como cada jueves a nuestro compañero el señor Alejandro Pico desde el sur del Valle de Punilla. ¿Cómo le va?
4: Muy bien, Renata, buen día para toda la audiencia, para vos, para toda la gente que nos escucha, ya sea en vivo y directo o en las distintas reproducciones en diferido. Acá estoy en el patio de la Nogalera, atrás de la radio, haciendo tareas de mantenimiento junto a compañero de la comisión, Aldo Maldonado, y bueno, y esperando que ustedes me llamen para el reporte o no reporte, cómo lo llamaríamos cuando no hay tantas noticias para poder charlar, ¿no? Pero bueno, esto ya viene siendo en estos últimos meses una variable, entonces tenemos que salir como esos inspectores que salían antes con la lupita a buscar las huellas. Sí. Así que nosotros salimos con el teléfono celular, que es nuestro micrófono en este caso, a buscar información y bueno, podemos llegar a lograr alguna que otra declaración de interés, como también a veces esas declaraciones que no declaran, que son las últimas que venimos recibiendo. Calculo que a ustedes les debe estar pasando lo mismo.
3: Y, viste, es como en reforzar sobre la malaria o ver si podemos entramar algún puente hacia algún tipo de expectativa o de entusiasmo o de esperanza con que las cosas mejoren.

0: explicamos a ellos que nosotros necesitamos recursos para poder informar. Porque ya estar detrás de una computadora que hay que pagar internet, sentado en un escritorio donde tiene que haber iluminación, en un transmisor que tiene que tener prendido, que PEC se tiene que pagar, es como que es un círculo que se tiene que cerrar. Pero bueno, es lo que nos pasa y tampoco podemos saber mucho qué pasó en Turismo en Acción. Tampoco hubo turismo en estas vacaciones de invierno, así que es turismo no en acción. Veremos qué dicen los distintos subsecretarios, secretarios, directores de turismo del Valle de Punilla cuando den declaraciones respecto a este encuentro, que vi un par de videitos, pero mucho no se entendió. Lo vi que estaba Capitani comiendo unas masitas, el presidente de la Agencia Córdoba Turismo. Y bueno, ahí esperando a que alguien nos dedique unas palabras. Sí se puede informar que Huerta Grande ha tomado una determinación mediante una ordenanza de declarar la emergencia turística.
1: Sí.
0: Porque, bueno, muchos tienen que solventar sus gastos, inclusive los gastos municipales. Así que el Consejo Deliberante de Buen Tino llevó adelante esta ordenanza que creo que tendría que ser reflejada en todo el distrito completo, Renan.
1: Sí, ayer lo comentábamos junto con Agustín sobre una medida que se tomó en Merlo San Luis al respecto, y bueno, vemos las implicancias, las similitudes de las zonas turísticas y lo escaso de la temporada para poder hacer frente a lo que viene, ¿no? Hablábamos de que tradicionalmente, así fueran buenas temporadas, este tramo es el que más cuesta, ¿no? El envión, no sé, los fines de semana largo, pero el envión hasta el verano, si vos tenés más o menos una buena temporada, te permite prepararte para la temporada de verano. Ahora, la verdad que es sobrevivir y no habría margen, y realmente sabemos que, y esto también es una discusión que lo vemos por nuestras zonas, ¿no? Si reconocer que estamos en problemas y dictaminar la emergencia en materia turística y las implicancias que eso tenga, o seguir barriendo bajo la alfombra y decir que está todo fantástico, vengan los turistas, los esperamos y negamos nuestra realidad, ¿no? Como siempre está esa dicotomía en cuanto a cómo presentarse, digo, sobre todo los funcionarios provinciales que te dicen, está todo fantástico, la temporada fue espectacular, la ocupación, no sé qué, y decís, che, los números que me dan mis vecinos y vecinas son otros. Bueno, en esa claro, cosa de cómo, si reconocemos o no, me parece que reconocer la problemática nos va a permitir acceder a herramientas para atravesar la problemática. Si la seguimos negando, difícil está que la podamos solucionar.
0: Totalmente de acuerdo, pero bueno, la palabra emergencia siempre trae como un pensamiento de recibir una ayuda. La ayuda, en el caso de una emergencia hídrica, es llevar agua; en una emergencia eléctrica, es llevar un grupo electrógeno; en una emergencia alimentaria, es llevar alimentos; en una emergencia turística, que es traernos turistas. Me parece que no. Claro. Entonces, creo que la palabra emergencia está mal. Sí podrían haber puesto otro tipo de nombre, como preocupación, como desafectación de impuestos al sector turístico, porque verdaderamente el sector turístico está en emergencia, no solamente el que tiene una cabaña, un hotel, sino también el que tiene un kiosco, el que tiene un almacén, el que tiene una verdulería, el que tiene un comedor, un restaurante, un bar, una confitería, porque el turista es el que viene y deja. Bueno, evidentemente hay que cubrir todo eso. Yo creo que Huerta Grande ha tomado por lo menos la posta de poder reflejarlo ante la incredulidad de muchos otros distritos. Calculo que Capilla del Monte no lo va a hacer,
1: no.
0: San Esteban tampoco, La Cumbre lo va a negar, va a decir que ellos tuvieron un montón de turismo aunque no lo tuvieron. Villa Yardino, como siempre, mirando para otro lado cuando lo están silbando. Así que bueno, veremos cómo golpea esto dos días antes de Turismo en Acción. Yo creo que fue un golpe de efecto también de Huerta Grande para ir allá y que digan, che, la verdad la están pasando mal, vamos a ver qué hacemos en el verano. Pero después viene el verano, y el verano trae el niño, y el verano trae otras cosas, y va a decir, ay no, pero vamos a tener que gastar la plata en recursos, porque si viene el niño, hay que limpiar el cauce de los ríos, cosas que también habría que hacerlo porque son emergencias climáticas. Pero bueno, veremos cómo se desarrolla esto. Se ha dado vuelta la página, ha empezado el famoso segundo semestre que siempre nos tiene

0: están a la expectativa según los políticos y nunca pasa nada. Pero acá en Villa Yardino se ha dado un vuelco a tratar de promulgar las ordenanzas que habían quedado en un limbo político. Calculo que entre el Ejecutivo y el Legislativo Municipal hay problemas, porque el año que viene se vienen elecciones, claro. Y la campaña comienza en el momento que uno tira la primer piedra. Mm. Bueno, acá calculo que el bloque opositor, que es muy grande, que es casi todo, en el Consejo Deliberante, no quería promulgar las ordenanzas. Pero bueno, la semana pasada yo te había comentado que se promulgó la de Centro Comercial a Cielo Abierto, y te había dicho que había quedado una, que era la de las obras que mandaba la cooperativa de la provincia para poder hacerlas, que es adoquinado, cordón, cuneta e iluminación, y que, bueno, había errores, horrores de ortografía, mala redacción de parte del pedido. Y el jueves pasado se tomó en comisión, se le dio dictamen y ahora pasó al Ejecutivo la ordenanza para que el Ejecutivo la habilite. ¿Qué nos comentan? Bueno, que las obras no infieren mucho en cuanto al gasto que se va a hacer acá, porque la provincia le da plata a una cooperativa para que haga y manda los materiales, cosa que después se llevarán ellos los réditos políticos de decir, miren, le mandamos a Villa Yardino de la gestión de Yarchora, bla, bla, bla, porque también empiezan la campaña de esta manera. Claro. Entonces, el viernes pasado, cuando se terminó todo esto, después de una sesión un poco extraña, porque faltaron varios de los concejales y unos llegaron en último momento, se dio tratamiento y se dictó. En este caso, el Germán Flores, presidente del Consejo Deliberante, no asistió a la sesión, y el segundo a cargo de la presidencia, Oscar Sabadín, nos dio la nota para poder contar cómo fue la promulgación de la ordenanza. Y bueno, y que lo más rápido posible comiencen las tareas, que ya comenzaron y ya hay una cuadra casi terminada, porque estaba, ahí ya lo va a explicar Oscar, ya estaba medio como empezado todo, aunque no había habilitación municipal, y eso también trajo un malestar. Así que Rena, audiencia, gente de CDM Noticias, los dejo con la palabra del concejal Oscar Sabadín, a cargo de la presidencia provisoria del Consejo Deliberante de Villa Yardino.
1: Muchísimas gracias, Ale, nos reencontramos la semana que viene.
0: Abrazo.
2: Tuvimos una entrevista con el secretario de Obras Públicas, Claudio Ochoa, y nos contó que estaban esperando que salga la ordenanza para poder hacer que la cooperativa empiece a trabajar.
3: Sí, así fue. Se subió de comisión, se subió al orden del día para ser tratada. Se leyó de nuevo toda la ordenanza, todo el proyecto. Bueno, se terminó en votación, se votó por unanimidad de los presentes, así que bueno, está la ordenanza está efectiva, bueno, en el momento que la municipalidad la haga efectiva, ¿no?
2: Bueno, esto tiene que ir también de la mano con que ya parte del trabajo se hizo, que es la iluminación del Boulevard Las Flores, que nos dijo Ochoa, y nos dijo que ya la gente de la cooperativa estaba en el pueblo, al igual que los adoquines.
3: Sí, así es, la municipalidad se adelantó, a lo mejor desprolijamente, eso fue también puesto en acta, porque lo habíamos visto desprolijo, porque habían colocado las luces antes de que nosotros diéramos la autorización del uso del espacio, así que bueno, lo hicimos notar también que quede figurado en acta, que nos habíamos dado cuenta de esa desprolijidad. Bueno, y lo otro fue el preparado de calles, que eso lo hizo la municipalidad, que lo tenía que hacer la municipalidad, el preparado de calles donde se va a adoquinar y hacer cordón cuneta. Pero bueno, seguramente que en esta semana que viene empezarán a construir, a producir las calles. Sí, está todo lo que sea adoquines se han ido trayendo, está cerca de lugares donde se van a iniciar las obras. También está la arena que va a llevar eso, está todo para comenzar. Esperemos que comience lo más rápido posible porque hay muchas calles cortadas.
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5: Saludos, compañeros, compañeras, y a toda la audiencia de la radio. A más de un año de la primera denuncia por abusos que habrían ocurrido en el Jardín de Infantes Niño Dios de Villa Carlos Paz, La investigación judicial continúa sin imputaciones mientras crece el reclamo de las familias para que la causa avance. En paralelo, la reciente aparición pública del sacerdote Alejandro Nicola, acusado por las familias como responsable de los hechos, generó indignación. El sacerdote fue visto celebrando una misa en la Catedral de Córdoba. Esto reavivó las críticas hacia el arzobispado y motivó un nuevo pronunciamiento de la Red de Sobrevivientes de Abusos Eclesiásticos de Argentina. Así lo expresó Daniel Vera, referente de la organización.
6: Es que tenemos una indignación y una bronca, como la gran mayoría de la población, de que este hombre tenga o sienta que tiene la impunidad total de sentirse ahí, de celebrar una misa, nada más y nada menos que en la catedral, acompañado por una figura pública como es el cura Soteras, fundador de Radio María, entre otras cosas. Entonces, bueno, es totalmente indignante para las familias y demuestra, desde nuestro punto de vista, la posición de la Iglesia, que, como decíamos en un comunicado que sacamos ayer, realmente no les importa de sobrevivientes de abuso eclesiástico a la Iglesia.
5: La causa, que comenzó con la primera denuncia presentada el 19 de mayo del 2025, reúne actualmente 9 presentaciones judiciales. Todas fueron unificadas en un único expediente que investiga la fiscal Jorgelina Gómez. Aunque Nicola ya fue notificado de la existencia de la investigación y designó defensa, hasta el momento no fue formalmente imputado. En el plano institucional, el arzobispado de Córdoba primero ratificó el apartamiento de Nicola del ámbito escolar y posteriormente dispuso su cese preventivo como párroco de la Iglesia del Niño Dios de Villa Carlos Paz. Sin embargo, la difusión de imágenes del sacerdote oficiando una misa en la Catedral de Córdoba Capital generó un fuerte malestar entre las familias denunciantes y organizaciones que las acompañan.
6: Mira, es tal cual, creo que es del manual de la protección de los de encubrir a los pederastas, porque siempre hacen lo mismo, se cambian de lugar, pero no le quita hacer. Hasta que haya un juicio, hasta que haya cosas, evidentemente no le van a sacar el estado sacerdotal y demás, pero acá lo que se puso en juego es que si bien siempre operan de esa forma, cambiándolo de lugar, no para proteger a las víctimas, sino para proteger al perpetrador. Y entonces esta manera, que insisto, es del ABC, de la forma de encubrir a los pederastas, de todo, de cómo lo hace la Iglesia del Vaticano, hacia abajo. Entonces, esto que ha hecho esta aparición pública, el arzobispo contestó que le rige la presunción de inocencia, que nosotros no estamos en contra de eso, pero sí también, y ahí se nota que el arzobispado no tiene ni idea de cómo, digamos, tratar bien a los sobrevivientes, porque hay una ley internacional que rige como constitucional acá desde el año 94, que habla del interés superior de niños, niñas y adolescentes.
5: Sí.
6: En algunos de los comunicados que nosotros hemos hecho, en algunas de las páginas, nos han cuestionado eso, pero es totalmente claro. Lo primordial, lo que prima, son las víctimas en caso de que sean niños, niñas y adolescentes. Entonces, imagínate que para muchos de estas personitas que han sido agraviadas, imagínate los traumas y demás, tienen que ver al monstruo, como ellos reclamaban en algunos casos, suelto, libre. Porque Carlos Paz está a 30 y pico kilómetros de Córdoba.
5: Sí.
6: Entonces cualquiera de las familias puede venir a Córdoba por algo y cruzarse con el monstruo caminando como si no hubiera hecho nada. Entonces, nosotros no estamos diciendo que no tiene que dar misa, nada de esos problemas de la Iglesia. Sí que tiene que regir el interés superior del niño, niña y adolescente. Y digo, recalco esto. Cuando uno sabe trabajar, cuando uno se preocupa por las niñeces, y trabaja a favor de ellos, sabe estos artículos, sabe estas leyes internacionales. El arzobispado no le interesa, a la Iglesia en general no le interesa, y actúa de esa forma, dejando que tenga prudencia y dejando que celebre la misa nada más y nada menos que en la catedral. Y una cosa, perdón, que no me quiero olvidar,
5: sí.
6: Son los feligreses los que sacaron la foto y denunciaron. Es decir, en la misma feligresía católica que dice basta, no pueden ser tan impunes, no pueden dejar que este monstruo, que este delincuente han suelto.
5: Este sábado 8 de agosto a las 18 horas, las familias denunciantes marcharán por el centro de Villa Carlos Paz reclamando celeridad en la investigación judicial. Reportó Villanos Radio para CDM Noticias.
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0: Y para el momento de las preguntas, le doy la bienvenida a la señorita Violeta Collado en los estudios centrales de una radio Muchas Voces. ¿Cómo le va?
2: Buen día, Renata, para vos. Buenos días para la audiencia. Vamos a hablar de lo que, en parte de lo que sigue quedando en discusión. Hablamos de la agenda nacional con este proyecto de ley de inviolabilidad de la propiedad privada. Y los diferentes aspectos que tienen, la noticia ya de la jornada de hoy es que el gobierno retiró el artículo que tenía que ver con la extranjerización de tierras, con la posibilidad de aumentar el límite de propiedades que pueden tener en nuestro país las y los extranjeros. Pero recordemos que esta ley tiene varios artículos más que tienen que ver con la propiedad privada. Y hay uno que nos interesa especialmente en la zona, que tiene que ver con la ley del fuego, este proyecto de ley, esta ley vigente en la Argentina no hace tantos años, que prohíbe hacer el cambio de uso de suelos por 30 años en territorios incendiados. Eso aquí nos hace una resonancia, y porque nos hace una resonancia, te quiero contar algo que es novedad aquí en Capilla del Monte, que es muy concreto y que muestra hasta qué punto es un tema muy sensible para nuestra comunidad. Está en línea, de hecho, ya Andrés Álvarez, vecino de aquí de Capilla del Monte, comerciante de la región, que impulsa una ordenanza que ya está ingresada en el Consejo Deliberante, un proyecto de ordenanza para la creación de un comité mixto de seguimiento, prevención y análisis de causas de incendios en nuestra ciudad, en Capilla del Monte. Buen día, Andrés, aquí Violeta, Renata, te saludamos.
3: Hola, Violeta, hola, Renata, buen día, ¿cómo están?
2: Bien, bueno, lo ponemos en este contexto, ¿no? Este sí, proyecto, claro. Dediquémonos un poco a enterarnos, a compartir con la audiencia de qué se trata, en qué está basado, cuáles son los móviles puntuales para este comité mixto de seguimiento, prevención y análisis de las causas de los incendios. Ya empezamos a hablar más allá de lo que es el combate del fuego, muchas cosas que producto de los incendios fuertes que tuvimos aquí en el 2024, hablábamos de mejorar todos los recursos y la red para poder combatir el fuego, ¿no? Toda la red de comunicación. Acá se trata de mirar de cerca y decir por qué se producen, cuál es el origen.
3: Sí, bueno, la verdad es que el proyecto nace de las preguntas que nos hacíamos vecinos, que me hacía yo y que conversaba con Daniela, mi pareja. Nace de una pregunta. Uh-huh. Y la pregunta es, ¿por qué se incendia nuestro monte? ¿Por qué se incendió Capilla del Monte? Hace algunos días tuvimos 6 focos de incendio sobre la ruta, noches de viento, y automáticamente, la verdad es que todos con los que hablé pensamos en lo que vivimos en el 2024, que fue una tragedia ambiental, fue una tragedia económica y humana, que sin duda dejó una marca muy profunda en Capilla, pero que también dejó muchas preguntas sin respuesta. Y la verdad es que cuando una comunidad no conoce las causas de una tragedia, no puede prevenir que vuelvan a repetirse. Yo creo que el espíritu de esto que presenté es que para apagar un incendio hacen falta los bomberos y hace falta el Estado. Pero para evitar el próximo incendio, hace falta saber por qué empezó. No podemos convivir con dudas permanentes, hay que empezar a buscar respuestas. Hay que empezar a buscar la verdad. Los bomberos hacen un trabajo extraordinario apagando el fuego. Los brigadistas trabajan en condiciones dificilísimas. La justicia interviene cuando corresponde, pero no existe un ámbito permanente que de alguna manera reúna esa información, escuche a los vecinos, permita aprender de cada incendio. Yo me acuerdo que en el 2024, 2025, hubo testimonios, fotografías, situaciones que la gente consideraba sospechosas. Algunos en redes sociales lo decían, otros en conversaciones. Y la verdad es que eso se pierde. Nunca sabemos si algo de eso que circulaba es importante o no. Por eso creo que para esta situación la transparencia también previene. Porque cuando la información circula, de alguna manera, bueno, la comunidad confía más y puede colaborar mucho mejor. Entonces, ¿qué está proponiendo este proyecto de ordenanza? Crear un comité mixto de seguimiento, prevención y análisis de las causas de los incendios. Mixto, porque creo que cuidar el monte no puede ser solamente responsabilidad del Estado. Tiene que involucrar a toda la comunidad. Tiene que involucrarnos a todos. La propuesta incorpora representantes de bomberos, brigadistas, centros vecinales, comerciantes, jubilados, clubes y el propio municipio. Cada sector elige su representante, porque la verdad es que lo que creo es que es importante que participen quienes conocen el territorio y viven esta realidad todos los días. ¿Qué funciones tiene ese comité? Bueno, recibir testimonios, reunir documentación, solicitar información pública, elaborar informes, convocar especialistas, dar intervención a organismos provinciales o nacionales y obviamente poner antecedentes a disposición de la justicia cuando eso corresponda. Pero hay una función que para mí es clave: que toda esa información que sucede en ese comité vuelva a la comunidad. Vuelva a la comunidad mediante informes públicos, actas abiertas, un canal oficial de comunicación. Tiene que haber un ida y vuelta. La comunidad tiene derecho a saber por qué pasó y también qué se está haciendo para que no vuelva a ocurrir. La verdad es que esto es una cosa de doble vía. La comunidad aporta y ese comité va contando cómo va pasando o va informando lo que va haciendo. La verdad que para mí es muy importante. Es una nueva, para mí es una manera distinta de pensar el problema. No acusa absolutamente a nadie. Lo que sucede es que hubo muchos testimonios de vecinos que nunca pudimos registrarlo formalmente y hay muchas preguntas que todavía siguen abiertas. Si algún incendio fue intencional, tenemos que investigarlo, y si no lo fue, también necesitamos saber qué pasó. Qué sé yo, justamente investigar creo que es la mejor manera también de terminar con las especulaciones.
2: Andrés, pienso en varias cosas con respecto a lo que decís. Una principal, yo recuerdo todos los episodios, todo lo que surgía en torno al a los incendios en el 2024, imágenes de un hombre vaquiano que lo veían con bidones, desconfianza en varios equipos de las camionetas de la ETAC. Digo, para ponerle nombre, recuerdos, imágenes concretas, ¿no?, de lo que pasaba también en esos días mientras estaba toda la situación acuciante que se vivió en esta región. En ese sentido hubo una intervención, estuvo presente el gobernador Martín Yarlora, esto es lo que yo recuerdo, y recuerdo también declaraciones del gobernador en torno a todo lo que se tomaba como información, prueba documental y una investigación más o menos en curso. Siempre, lógicamente, plantándose en que a priori la provincia va a defender sus cuerpos de seguridad, sus organismos, y dando a entender la presunción de buena fe en el trabajo, ¿no? E inclusive con respecto a un vaquiano en particular, después también hubo un mensaje, hubo informaciones que lo exculpaban de esas sospechas, mostraban cierto comportamiento, y todo eso, como vos decís, queda igualmente en un imaginario social, en una sensación de eso realmente termina así. ¿Dónde están las pruebas de esa investigación? ¿Dónde está una mirada definitiva sobre eso? sobre todo en una combinación donde a veces hay fenómenos naturales y hay gente que te dice, pero los fuegos siempre existieron como un fenómeno natural del monte, y estos focos que aparecen a los costados de la banquina de la ruta, ¿no? Como que siempre es como, che, hola, por favor, la sociedad necesita no enloquecer con toda esta información. Pero participo con vos de eso, de esa mirada, porque me parece que tiene que ver con esa sensibilidad, pero también te pregunto qué información, si vos en el trabajo del proyecto de esta propuesta de este comité mixto para la ciudad de Capilla del Monte, estuviste averiguando concretamente información dentro de lo que es, bueno, el ámbito de seguridad provincial, donde se supone que todas estas investigaciones acerca de las sospechas sobre el ETAC y sobre distintos movimientos vecinales realmente tienen un curso adentro de la investigación de la provincia.
3: Primero, en relación a lo primero que decías, que para mí esto es importante aclararlo, ¿no? El comité no instala ninguna teoría conspirativa, ni de incendios intencionales, ni nada por el estilo. El comité no afirma nada, solo ordena datos. Los propios medios y organismos, por ejemplo, hablaron de una dinámica extraña, como vos decís. Hay testimonios de vecinos que nunca se registraron. Lo que hace el comité es reunir esa información para que la justicia decida, en todo caso, en base a esa información. No especula, ¿sí? Esto es importante aclararlo. Claro. Uh-huh. Por otro lado, respecto a cómo van las investigaciones, no hay nada, Violeta. Uh-huh. No hay nada. Por eso digo, nosotros tenemos que tomar una actitud, tenemos que dar un ejemplo. Sobre todo porque el 40% de los incendios de ese 2024 sucedieron en nuestro territorio. Son 65.000 hectáreas. Sobre todas las cosas, porque está pasando además a nivel nacional algo que es un debate que es muy importante. Y nosotros, creo que Capilla del Monte puede dar una señal muy importante, más allá de lo que pase a nivel nacional o provincial. Una comunidad organizada puede generar sus propias herramientas para prevenir, investigar y fortalecer la transparencia. La verdad que el proyecto no implica gastos significativos para el municipio, no crea una estructura burocrática, todos los cargos son honorarios. Lo que hace es organizar la participación de actores que ya existen y generar un espacio institucional para que la información no se pierda. La verdad que para mí es muy importante por lo menos poner en el centro de la discusión este tema. Es lo que te decía al comienzo, los brigadistas, los bomberos ponen en riesgo su vida junto con la comunidad organizada para apagar el incendio. Es de mínima injusto que no sepamos qué decirles a esos que arriesgan su vida para cuidarnos a nosotros por qué se incendió. Quizás el motivo sea intencional, quizás no, pero necesitamos respuestas.
2: Es muy claro y desde dónde lo estás planteando. Andrés Álvarez, yo te quiero preguntar también cómo lo pensás en función de una articulación con Defensa Civil. Hay un trabajo, hay también una ordenanza en Capilla del Monte de conformación de Defensa Civil como un organismo con características similares, pensando en una representación de distintos sectores, y también imagino que esta información que pueda generar este comité un poquito se superpone, no digo no es que se duplique, sino que son cosas de interés también al área de Defensa Civil, pueden aparecer actores en común en realidad en ambos organismos. Sí. ¿Cómo lo
3: analizas? Complementarios. Acá hay una cuestión complementaria. Primero, saber es importante tener información sobre si eso está funcionando. Hoy no está funcionando, por un lado. Por otro lado, esto se complementaría. Es complementario. Seguramente haya actores en común, seguramente haya cosas que puedan existir o coexistir, pero la verdad es que lo que estamos proponiendo hoy no existe. O sea, no está funcionando. Entonces, la propuesta nuestra es que se ponga en marcha esto desde la organización de los vecinos, la sociedad civil y el Estado. Pongamos en marcha esto o pongamos en debate esto. ¿Bien? Esto no es un proyecto mío en términos personales. La verdad es que es una herramienta como ciudadano que me parece que había que aportar y que quiero que abra la discusión, ¿no? Que podamos sentarnos a discutir. Quiero que, la verdad, me genera mucha incomodidad el silencio. Y me impresiona el silencio como denominador común posterior a los incendios. Me gustaría que lo charlemos, que debatamos cómo resolver esto, cómo prevenir esto de una vez. Bueno, respecto a esto, si se superpone con otra cosa que existe, creo que no se superpone, creo que se complementa, y creo que eso que se complementa primero tiene que existir, y hoy no existe.
2: Hago otra cosa que me parece, no sé, que no es una, no es tanto una pregunta, te colaboro en esta idea, pero me parece importante. Vos decías esto, ¿no? ¿Cómo, con qué cara, si no les seguimos apelando a la solidaridad y al esfuerzo de brigadistas, de bomberos que están yendo hacia los incendios, si no podemos ni siquiera explicarles cómo se provocó el incendio anterior o el que estén intentando apagar? Y pienso también en la complejidad que significa la organización social en medio de un incendio. Recordemos que no es solamente la gente que va derecho hacia el fuego, sino detrás de cada uno hay decenas de personas armando una logística de comunicación, de movimiento, de transporte de agua, de suministros, de que tengan alimentación, de que puedan organizarse en turnos para descansar, preparar evacuaciones, limpiar el monte para poder hacer, en cierto modo, una forma muy natural de cortafuegos, de frenar ese avance. Es mucho trabajo que muchas veces se hace incluso en medio de situaciones de tensión social, porque no se sabe, no se conoce a ciencia cierta que todos estén trabajando en favor de una misma causa. Digo, sobre eso hay mucho, y mucho más que investigar, y sobre eso sí te pregunto. En relación, vos decís, bueno, no tomaría ninguna postura este comité, pero ¿cómo trataría toda la información que hay circulando, muchas con datos bastante ciertos, bastante comprobados, en lo que es la especulación de los motivos de estos incendios, en términos inmobiliarios, en términos de expansión, de urbanización, de cierto tipo de urbanizaciones en la zona? Y esto que también representa la actualización de la ley del fuego a partir del 2020, ¿no? Decir explícitamente no se puede tocar hacer un cambio de uso de suelo sobre una tierra incendiada. Con eso te traigo a la discusión en el día de hoy, que va a suceder en el Senado de la Nación, pero que también tiene que ver con por qué está esa ley, ¿no? Si existe una ley así, hay cosas sobre las cuales también comité podría ordenar información y poder sugerir posicionarse en acciones de lucha con información clara, verídica.
3: Yo creo que en principio lo que tiene que hacer ese comité, y esto también es algo que se puede discutir, una propuesta, lo que estoy presentando yo, es recibir la información, recabarla, sistematizarla, verificarla, en principio eso, porque no es un tribunal, es un órgano de consulta. El artículo 2 lo dice bastante clarito, porque no podría estar por encima de los demás poderes. Es un órgano de consulta, asesoramiento y seguimiento, ¿sí? Tiene que darle esa información al Poder Judicial en caso de encontrar que hay un delito o un posible delito. No sustituye al Ejecutivo, no sustituye al Consejo Deliberante ni al Poder Judicial. Y la verdad es que lo que vos decís es cierto, pero eso se va a ver con más claridad cuando podamos tener información clara, sistematizada y verificada. Y respecto a lo nacional, bueno, es muy fuerte el debate que hay sobre la reforma de ley de tierras. Creo que no hay duda que la movilización ciudadana logra frenar el artículo más cuestionado, pero la modificación de la ley de manejo del fuego sigue vigente y tiene consecuencias directas para regiones como la nuestra. Ese plazo del que vos hablabas, 30 años de protección post incendio, permite venta y subdivisión de esas tierras quemadas. La verdad es que la situación, el contexto, permite o abre una puerta para que podamos tener este tema en debate, ¿no? Como que podamos charlar todos de esto. Yo confío en que el proyecto puede discutirse con seriedad. Creo que hace una semana el propio Consejo Deliberante expresó su preocupación por esta modificación de la ley de tierras y la modificación a la ley de manejo del fuego y manifestó su rechazo. Eso demuestra que existe una preocupación compartida por proteger nuestro monte. Y este proyecto va en esa dirección. Si estamos preocupados por el futuro del monte, tenemos que estar preocupados por entender por qué se producen los incendios. Es complementario, como te decía antes. Y te repito, creo que Capilla puede dar una señal muy importante más allá de esas leyes nacionales. Puede mostrar una comunidad organizada que genera sus propias herramientas. Este proyecto no implica gastos significativos, no genera una nueva estructura burocrática, organiza la participación de los actores que están, que existen, y lo que espero es que alguno de los bloques pueda tomar este proyecto, que podamos discutirlo. No es un proyecto de una persona, es una propuesta para toda la comunidad. Creo que cuando la información circula de manera institucional, organizada, la confianza crece, los vecinos saben dónde acercar un testimonio, el comité puede analizar esa información, puede elaborar informes públicos y devolver respuestas a la comunidad. Ese ida y vuelta fortalece la prevención, creo que mejora la calidad de la información y ayuda a terminar con estas especulaciones de las que estábamos hablando. Creo que este proyecto propone de alguna manera que Capilla aprenda de lo que vivió para estar preparada frente a lo que pueda venir, ni más ni menos.
2: Andrés, la última pregunta que quiero hacerte sobre este proyecto, este comité mixto presentado aquí en Capilla del Monte, un comité mixto de seguimiento, prevención y análisis, recordemos, de las causas de incendios en la ciudad de Capilla del Monte. A esto que vos decías, bueno, cómo fue recibido dentro del Consejo Deliberante, decías vos recién, ¿cómo evaluás, qué percepción tenés de cómo es recibido en la sociedad? Te lo pregunto incluso con una sensación un poquito de calle, que cuando salimos aquí desde la radio a preguntar a la gente sobre ciertos temas, es verdad que no puntualmente sobre incendios, pero hay a veces mucha desinformación con respecto a los distintos proyectos, a las distintas agendas informativas nacionales, ¿no? Este caso, bueno, puede conectar con una sensibilidad de la comunidad, como lo que recordamos fatídicamente del 2024, donde se quemaron, recordemos, 40.000 hectáreas. Y bueno, ¿cómo lo percibís vos en una respuesta activa de las vecinas y vecinos en Capilla del Monte?
3: En principio, desde que hice público que había presentado este proyecto, recibí decenas de mensajes. No estoy exagerando, decenas de mensajes de gente preocupada por el tema. Por otro lado, creo que es una preocupación que es mía como vecino y es mía en relación a las conversaciones que yo tengo habitualmente con otros vecinos en mi comercio, en los comercios que yo voy a comprar. Creo que no es lo mismo que los temas nacionales, porque acá la gente tuvo el fuego a metros de su casa, evacuó sus casas, vio a sus hijos mirando el fuego, no sabiendo si iban a volver a sus casas. En el inconsciente colectivo de nuestro pueblo esto caló profundo. Es un tema que nos preocupa y fundamentalmente muchos de los mensajes que recibí estos últimos dos días tienen que ver con me hacía mucho ruido tanto silencio. Y eso me parece que es una respuesta clave. Cuando el silencio empieza a hacer tanto ruido, bueno, es cuestión de que alguien encienda el tema, ponga en discusión ese tema y empieza a aparecer el interés, porque la verdad que es un interés genuino, es una preocupación genuina. Quizás en lo cotidiano, las cosas que nos pasan, uno no está todo el tiempo con eso en la cabeza, pero es algo que caló muy profundo, dejó en términos no solo económicos, productivos, un daño grande, también fue un conflicto humano, ¿no?, emocional, lo que generó el incendio del 2024. Digo el 2024 porque fue el último y fue, la verdad que fue tremendo, pero bueno, hace bastante tiempo se vienen viviendo estas cosas. Creo que la respuesta es muy interesante lo que estoy recibiendo por parte de los vecinos que me escriben, y espero que podamos abrir la discusión y el debate en todos los ámbitos.
2: Bueno, sigamos de cerca entonces este proyecto presentado en el Consejo Deliberante de Capilla del Monte, un comité de consulta y de información que va a estar integrado por un representante del Departamento Ejecutivo Municipal, otro por la Brigada de Bomberos Voluntarios de Capilla del Monte, otro por los brigadistas forestales, dos por el sector comercial, dos representantes de centros vecinales, uno de una institución de jubilados, uno de un club de barrio. Comparto también, sumo esa información, esto es un proyecto ingresado en el Consejo Deliberante con buena recepción que será tratado en las próximas semanas, ¿verdad, Andrés?
3: Sí, esperamos que esto fue una petición, ingresó tanto al Consejo Deliberante como al Ejecutivo Municipal, tendrá que tomarlo algún concejal para ponerlo en discusión en el Consejo formalmente o el Ejecutivo Municipal presentarlo por su parte. Nosotros estamos dispuestos a estar y aportar para que esto sea un hecho.
2: Bueno, nosotros desde acá, si te parece, sumamos también esto que vemos como análisis de la comunicación de nuestra comunidad, que tiene que ver con que a veces la gente nos cuesta asociar esto, lo que nos pasa cuando tenemos el fuego delante, y cómo en realidad está influido por un montón de decisiones políticas que hasta vienen desde el ámbito nacional. Por eso también queremos compartir esta novedad del día y no perder de vista que todo lo que es este proyecto de ley de inviolabilidad de la propiedad privada, el gobierno dio un paso atrás con el capítulo que hablaba de la extranjerización de tierras, algo que tuvo una presión popular, mediática, un rechazo de tantos sectores que obligó al gobierno a dar marcha atrás con este artículo, pero que recordemos que sigue el tratamiento de otros puntos de la ley. Otros dos que son también muy importantes en relación a nuestros territorios y que incluso llegan a afectar a los inquilinos de todas las comunidades y de todas las ciudades del país por que se agiliza y se simplifica los términos de la ley de desalojos, pero que también afectan a los desalojos en las comunidades rurales. Y también otra modificación que tiene que ver con los juicios sumarísimos para la expropiación de tierras. Creo que lo estoy confundiendo. Los juicios sumarísimos justamente son los que hacen a los desalojos. Menciono todo esto porque esto sigue estando dentro de este paquete de modificación de leyes, muchas que tocan hasta el Código Civil en sus modificaciones, que influyen en el Código Civil de la Nación. Y una muy importante para esta localidad, para esta región, que hace a la ley del fuego, lo que decíamos recién sobre el cambio de uso del fuego, de uso de suelos prohibido por 30 años en superficies incendiadas. Recordemos que entonces para nuestro territorio, nuestras localidades sostienen la movilización prevista para el día de hoy, porque están todavía estos artículos de esta ley vigentes y presentes en el debate en el Senado de la Nación en la jornada de hoy, en Capilla del Monte a las 5 de la tarde, convocatoria en la Plaza San Martín, también hay convocatoria en Cruz del Eje sobre la Ruta 38, en San Marcos Sierras, en la cumbre en Carafa frente a la estación desde el mediodía, en La Falda va a haber también movilización, en Carlos Paz y por supuesto una muy importante se espera en Cañada y Colón en la ciudad de Córdoba. Compartimos eso para cerrar esta charla, Andrés, y para poder conectar un poco, ¿no?, las cosas que tienen que ver con el ámbito súper local, súper sensible de la gente, y también entender cómo las cosas que nos pasan a diario tienen una influencia en una política más macro, ¿no? Que también hay decisiones ahí que después nos dejan sin respuesta cuando nos pasan cosas.
3: Es muy importante movilizar hoy porque tiene que frenarse esta ley por completo. Lo que queda todavía en el marco de esa ley es peligroso, atenta contra muchas cuestiones estratégicas de nuestros recursos y nuestra soberanía, así que no hay que pensar que porque se bajó ese artículo, bueno, hoy no hay que movilizar, hay que movilizar en cada rincón del país porque tenemos que tener una posición clara sobre estos temas.
2: Andrés Álvarez, vecino de Capilla del Monte, gracias por este contacto.
3: Muchísimas gracias a ustedes por ayudarme a difundir este proyecto.

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0: gustan los corridos porque son los hechos reales de nuestro pueblo.
1: Sí, a mí también me gustan porque en ellos se canta la pura verdad.
0: Pues ponlos pues, órale, ahí va.

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